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Elige progresar en lugar de desistir. Elige bendecir en lugar de maldecir. Elige seguir viviendo en lugar de desear morir. 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Elige vivir. 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

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Classic y un mensaje para el alma. Permite que la belleza que te rodea sea una fuente de inspiración para ti. Ten fe en que al final triunfará la verdad. Libérate de tus pasadas limitaciones y conviértete en la persona que debes ser. Busca maneras de darle sentido y valor a quienes te rodean, y tu vida se elevará aún más. Ve cada momento como la oportunidad que realmente es. Pon tu vida en acción. Teniendo el coraje de salir a buscarlas y de encontrarlas, verás que el mundo está lleno de promesas, esperanza y belleza. Avanza y enfrenta cada nuevo día seguro de ti mismo, con la certeza de que este será el mejor de tu vida. 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

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Sonríe siempre. Alguien te quiere feliz. Recuerda que aunque te sientas muy pequeño, eres enorme. Aunque creas que eres solamente una persona para el mundo, recuerda que tú puedes ser el mundo para una persona. Cuando realmente desees algo, lo pidas con el corazón, te mentalices que lo tienes, creas con todas tus fuerzas, algo sucederá. El universo completo conspira para que realices tu deseo.

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No te quejes de nada. Si lo que te molesta tiene solución, arréglalo. Si no, olvídalo. Tú eres capaz de cambiar cualquier situación. Ten pensamientos positivos. Busca buena compañía. Escucha canciones que enriquezcan tu alma. Aléjate de las cosas negativas, aunque parezcan necesarias. Tú eres el imán. Atrae la energía positiva o negativa de acuerdo a tus pensamientos. Evita a los pesimistas. No le des vueltas a los pensamientos tristes. Busca lo alegre y lo sano. Enfrenta tus problemas como reto. Enfrenta tus problemas como reto.

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No todo lo que moviliza a Misiones aparece en los grandes titulares. Muchas veces está en una chacra, en una fábrica, en un comercio. Muchas veces está en una tranquera que se abre temprano y en una persiana que se levanta cada mañana. Ahí está la economía real. Esa es la economía real. Y esa economía real también está en la historia de muchas organizaciones sociales, de muchas personas, ¿sí? Personas que a través del trabajo colaborativo, solidario, van inspirando a otras personas. De eso también vamos a estar hablando hoy en Aire al Campo. Te agradezco por acompañarnos en esta edición. Soy Flor Goncalves y durante la próxima hora vamos a poner en agenda esa economía real. Parte de lo que tenemos para hoy es una linda charla con Cristian.

Mansur, que es uno de los 8 finalistas del premio Abanderados 2026. Fue seleccionado Cristian junto a su labor en la organización Fortalecer Misiones como uno de los 8 argentinos que más impacto generan en la vida de otros argentinos. ¿Sí? Fue seleccionado entre más de 800 postulaciones a nivel país. También vamos a estar recorriendo la zona del Soberbio. Allá conversaremos con Nelson Simón, que es presidente de la Asociación Matadero del Alto Uruguay, una historia que venimos siguiendo muy de cerca desde hace más de un año y que va dando pasos seguros y constantes, ¿no? Vamos a ver cuál es la situación actual. Falta cada vez menos para que se arranque formalmente con la faena y te lo vamos a contar acá. Como siempre, alguna que otra noticia te vamos a estar comentando respecto del sector del agro y la producción en nuestra provincia de Misiones.

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1: Hay una pregunta sencilla detrás de una decisión judicial reciente en la provincia de Buenos Aires. ¿Cuánto paga el productor y cuánto de ese dinero vuelve efectivamente al servicio por el cual está pagando, ¿no? A ver, la historia se da en el municipio de Rojas, donde tres entidades rurales fueron a la justicia para obtener información sobre lo que son las tasas municipales, ¿no? ¿Qué tasas pagan los productores y cuál es el destino de esos recursos? Bueno, la causa avanzó y la justicia finalmente ordenó al municipio dar cuenta, explicar cuánto recauda, cómo calcula las tasas y cuánto se destina concretamente al mantenimiento de caminos rurales. Y acá aparece una discusión que tranquilamente podríamos hacernos en Misiones, ¿no? Una pregunta puntualmente. Porque no se trata de cuestionar por cuestionar, se trata de algo bastante más básico, se trata de transparencia, de información, se trata de rendición de cuentas. Si un productor paga una tasa vinculada a un determinado servicio, debería poder conocer cuánto recauda el municipio por ese concepto, ¿sí? ¿Cuánto cuesta prestar ese servicio? ¿Qué trabajos se realizan? ¿Con qué maquinaria? ¿Con qué personal? ¿Cuánto dinero del aportado a través de tasas vuelve efectivamente al territorio, ¿no? En Misiones, donde buena parte de la producción agropecuaria depende de los caminos rurales, depende de los caminos vecinales, la pregunta no es menor, ¿no? ¿Qué pasaría si cada municipio, por ejemplo, pudiera mostrar de manera sencilla, de manera clara, cuánto recauda de los productores y cuánto invierte en caminos rurales o vecinales? ¿Cuántos kilómetros de camino tiene? ¿Cuántos se mantienen por año? ¿Cuántas máquinas están disponibles? ¿Cuánto cuesta mantenerlas? ¿Cuándo se terceriza y qué se terceriza? Hasta incluso te diría, ¿con quiénes se terceriza? ¿Qué porcentaje de esos recursos queda efectivamente afectado a esa tarea, ¿no? Bueno, no se trata necesariamente de buscar culpables para poder discutir sobre datos. También hay que considerar, digamos, esto de la información pública, no solamente percepciones como a veces estamos acostumbrados en esta provincia, u opiniones, ¿no? Sin el dato que respalde esa opinión. A ver, también es cierto que los municipios tienen múltiples demandas, múltiples responsabilidades y que los recursos públicos no son infinitos. Claro, justamente para eso o por eso la información pública es importante. El debate, claro, debería ser mucho más serio si tanto el productor como el municipio pudieran sentarse frente a los mismos números. Quizás el verdadero desafío no solamente sea cuánto se recauda, sino poder demostrar peso por peso qué es lo que vuelve al territorio del total de las tasas municipales, ¿no? Y si queremos hablar de producción, si queremos hablar de arraigo, si queremos hablar de desarrollo rural, la transparencia también debería ser parte de esa agenda.

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1: Hay reconocimientos que distinguen trayectorias y otros reconocimientos que nos permiten poner en agenda historias locales frente a los ojos, en este caso, de todo el país y de toda la región, ¿por qué no? Cristian Mansur es uno de los 8 finalistas del premio Abanderados 2026. Fíjate vos que entre más de 800 postulaciones de todo el país. ¿Qué hay detrás de esa nominación? Bueno, muchísimos años de trabajo social y una idea que parecería estar bastante clara en toda la historia, ¿no? Que ayudar no sea únicamente una cuestión de resolver una necesidad en el aquí y ahora, sino que además genere un capital instalado, genere herramientas para que otra persona pueda construir su propio camino. Vamos a saludar, ya nos acompaña al aire. ¿Cómo estás, Cristian? Buen día.
2: Buen día, Florencia. ¿Cómo estás? Muy bien.
1: Bueno, un gustazo encontrarte en este espacio, un gustazo que podamos charlar con vos en este momento de, bueno, me imagino mucha felicidad, ¿no? Porque ser distinguido ya en una postulación te debe obligar a mirar el camino recorrido, ¿no?
2: Sí, totalmente, totalmente. Y además, tratando de como caer de alguna forma de

0: decirlo, de toda esta repercusión que está teniendo esta nominación a un premio nacional como es el premio Abanderado.
1: Claro, y además algo que nos permite como, a ver, nos honra, ¿no? Nos honra contar como misioneros, saber que tenemos referentes que están comunicando al país eso que sabemos hacer acá en la provincia.
0: Totalmente, es así como lo decís, es también una responsabilidad esta nominación, porque uno representa de alguna manera, ¿no?, la cantidad de personas e instituciones que trabajan de forma solidaria en toda la provincia, y que Misiones pueda estar presente en un premio tan importante, la verdad que es un orgullo. Es un orgullo, un desafío, una responsabilidad. Son como muchos sentimientos, muchas emociones que se están dando en este momento.
1: Imagino que sí. Cristian, si vos mirás o tuvieras que marcar o establecer un mojón, como se dice, ¿no? Cuando uno va marcando un poco un lote productivo, el campo y demás. ¿Cuándo empezó, cómo empezó tu vínculo con el trabajo solidario, como lo llamás, o con el trabajo social?
0: Y yo me empecé a involucrar en un año bastante particular para nuestro país, que fue el año 2001, cuando se sucedió una de las crisis más grandes de la historia de nuestro país. Decidí involucrarme a ayudar a otras personas. En ese momento no sabía muy bien cómo o dónde, y de a poco empecé a averiguar, a investigar, a conocer otras personas que ya venían haciendo un trabajo solidario también. Y a partir de ese momento como que me di cuenta de que ese era uno de los caminos a elegir en mi vida, ¿no? El ayudar a otras personas. Entonces empecé a involucrarme cada vez más en el sector social, y años después, precisamente en el 2008, y precisamente también un año donde hubo una crisis financiera internacional que también golpeó de alguna forma a la Argentina, decidimos con un grupo de referentes comunitarios y jóvenes universitarios fundar la Asociación Civil Fortalecer Misiones. Y a partir de allí comenzó un camino que ya transita hoy por los 18 años de vida de la organización.
1: Claro, claro, que es un montón para una organización social, ¿no?
0: Sí, es muchísimo. Y qué manera, ¿no?, de esta mayoría de edad, por decirlo de alguna forma, de lograr este reconocimiento a nivel nacional.
1: Claro, claro, se celebran los 18 años con un perfil destacado que bueno, que cuenta mucho más detrás de lo que una nominación puede decir, ¿no? ¿Y cómo está Fortalecer Misiones en la actualidad? ¿Cómo están trabajando?
0: Y actualmente trabajamos en tres localidades de la provincia, del sur de la provincia, que son Posadas, Garupá y Apóstoles. Estamos con alrededor de 40 emprendedores de la economía social, apoyándolos con capacitaciones y microcréditos. Ya hemos ayudado a más de 600 emprendedores a lo largo de los últimos años, y tenemos una proyección que esperemos también que este premio nos pueda dar ese impulso, que es trabajar en otras regiones de la provincia, sobre todo en la zona centro y la zona norte de la provincia. Sabemos ya que hay muchísimos emprendedores que nos escriben que quieren formar parte del programa de Fortalecer Misiones, y creemos y estamos seguros de que vamos a poder lograr también trabajar en las zonas de la provincia.
1: Qué bueno, qué bueno. Me decís entonces, más de 600 emprendedores que ya fueron acompañados, y bueno, estuve también husmeando un poquito algunas entrevistas tuyas en distintos medios de comunicación, y algo que mencionás mucho, que solés comentar, es que, a ver, un modelo, digamos, tienen un modelo de trabajo donde personas que alguna vez recibieron ayuda después vuelven para enseñar, para acompañar a otras personas, ¿no?
0: Exactamente, es así. Lo lindo que tiene esto, ¿no?, y la huella que deja también Fortalecer Misiones en las personas, es emprendedores que han pasado por la organización, emprendedores y voluntarios también, pero nos pasa mucho que emprendedores que han recibido algún crédito, han sido capacitados por nuestra organización, después luego se acercan a poder ayudar o capacitar a otros emprendedores. Uh-huh. Eso es como una alegría y también es saber esto, ¿no? Que la organización no pasó en vano por la vida de esa persona.
1: Claro.
0: Y eso nos pasa también con muchos voluntarios o muchas personas que nos escriben de distintos puntos de la provincia y del país, que conocen quizás googleando, quizás porque alguien les contó, quizás en las redes sociales, y les gusta tanto el trabajo que hacemos que se ofrecen para ayudar. Uh-huh. En distintos, ya sea dando capacitaciones, brindando material, ayudando con las redes, con nuestra página web.
1: Uh-huh. Podríamos decir que hablamos de un círculo virtuoso que se multiplica con el boca a boca y la experiencia de quienes han participado, ¿no?
0: Exactamente, es tal cual como lo decís. Ayuda muchísimo eso, ¿no? Que se difunda a nosotros desde nuestros inicios, si bien muchas veces por falta de infraestructura o recursos, es difícil, ¿no? Que se conozca más allá de las personas que se vinculan con nuestra organización, pero siempre hacemos todo lo posible de nuestra parte para que sea una organización abierta a las personas que quieran sumarse, abierta a las personas que quieran colaborar. Hemos colaborado también con muchos estudiantes que uh-huh. quieren para sus trabajos prácticos o materias, necesitan dar a conocer el trabajo de alguna organización. Nosotros siempre estamos abiertos a brindar toda la información posible y también nuestras puertas abiertas para los voluntarios que desean sumarse.
1: Excelente. Cristian, imagino que el perfil de quienes llegan o se contactan con Fortalecer Misiones debe decir mucho de cómo emprende la gente en la provincia de Misiones.
0: Totalmente, es como lo decís. Hay un empuje, ¿sí? que tienen los misioneros, que es reconocido por muchas personas, no solamente dentro de la provincia, sino también afuera. Y en ese sentido, bueno, nosotros decimos, bueno, aportamos nuestra ayuda. Y también, que es algo que quiero subrayar, que nosotros también vinculamos muchas veces a esos emprendedores con otras instituciones cuando pueden dar un salto más, escalar un poco más. Uh-huh. Entonces tratamos de vincular con otras instituciones. Como somos, por decirlo de alguna forma, una referencia en lo que es la economía social también en la provincia, recibimos muchas oportunidades de capacitación que automáticamente, apenas las recibimos, las difundimos, las socializamos. Es decir, eso no solamente es lo que Fortalecer Misiones puede ofrecer, uh-huh. sino otras instituciones que también existen, poder vincular a los emprendedores con ellas.
1: Buenísimo. Mira, Cristian, para coronar esta hermosa charla, me gustaría consultarte por algo más bien personal, de reflexión. Digo, si vos pudieras volver a ese Cristian de aquella crisis que mencionaste como una de las más duras de las últimas décadas en Argentina, hablamos de la crisis del 2001, que es el punto de quiebre, podríamos decir, donde empezaste este camino o identificaste que querías que este sea tu camino. ¿Qué le decís a ese Cristian? ¿Qué le dirías si lo tenés enfrente?
0: Sí, le diría fundamentalmente, o sea, muchas cosas, pero fundamentalmente le diría: hiciste bien en no bajar los brazos cuando la cosa estuvo difícil, porque han pasado muchos años, este país también es muy fluctuante en muchos aspectos, y hay veces cuando las cosas no salen, tenés como esa idea de decir, bueno, hasta acá llego. Muchas puertas, muchas veces que no es posible abrir, o muchas oportunidades que no se dan, pero le diría eso: hiciste bien no bajar los brazos.
1: Bueno, qué bueno, emotivo lo que nos compartís. Gracias, Cristian, gracias por esta charla. Yo voy a contarles a los oyentes en el siguiente bloque cómo hacer para votarte, porque te vamos a votar, vamos a hacer campaña para que Misiones logre este reconocimiento, un reconocimiento más, porque ya la distinción es una alegría y un reconocimiento en sí mismo, ¿no? Me quedo con estos datos que me diste: 18 años en fortalecer Misiones, pero muchos más de trabajo social, más de 600 emprendedores que fueron acompañados, generando un círculo virtuoso y contagiando entusiasmo para emprender y mejorar, ¿no? Eso es fundamental. Y me quedo también con esta frase o esta caracterización que hiciste del misionero, ¿no? De los misioneros. Tienen empuje, nos dijiste. Y a partir de ese empuje también es cómo se construye el futuro. Así que, bueno, más que nada, agradecerte por esta charla, felicitarte y volver a decirte que nos hace, que es muy grato para nosotros, nos hace muy felices poder contar esta historia.
0: Muchísimas gracias, Florencia, y a toda la audiencia. La verdad que para nosotros es una alegría. Y, bueno, vamos a estar difundiendo también a través de las redes de la organización, cuando se abra la votación en octubre, a fines de octubre, también, para ver si es posible ganar el abanderado 2026.
1: Ojalá que sí, ojalá que ese sea el resultado. Cristian, gracias y que tengas excelente jornada.
0: Muchísimas gracias.

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0: o no de definición en lo que resta de las sesiones legislativas, lo que quería comentarte es que la Confederación Económica de Misiones solicitó formalmente al gobierno provincial y a la Cámara de Representantes de la provincia que se cree que se genere una mesa de análisis técnico sobre lo que es el proyecto hidroeléctrico de Corpus Pindoí, con el objetivo, digamos, de discutir los beneficios directos y las tarifas diferenciales para la región. También poner sobre la mesa, digamos, todas las aristas que debieran debatirse, digamos, con este tipo de proyecto, ¿no? De semejante envergadura y proyección para la provincia. El sector productivo e industrial busca sentar una postura frente a los desafíos del abastecimiento, de la escalada, digamos, de las tarifas a nivel nacional y provincial también, que claro que golpea directamente a quienes producen, industrializan y también a quienes viven en Misiones. A través de una serie de notas formales presentadas ante el Poder Ejecutivo Provincial y la Cámara de Diputados, entonces, así la Confederación Económica de Misiones solicita formalmente esta apertura. Lo que piden es puntualmente un espacio de debate para analizar ese proyecto, y los referentes de la entidad gremial lo que advierten es, bueno, una necesidad urgente de planificar el futuro energético ante un escenario de costos insostenibles, ¿no?, para la producción regional. Esta semana incluso tuvieron una reunión con el presidente de la legislatura, donde, bueno, se volvió a hablar sobre el tema y analizar la posibilidad de que la Cámara de Representantes sea el espacio, sea el seno donde se comience a dar esta información de manera, este debate de manera prudente, de manera responsable y seria, ¿no? Incluyendo a todas las partes necesarias para el debate. Dentro de lo que son esas partes, no únicamente se contemplan o se demanda que participen las cámaras empresariales, sino también todo lo que es el sector de la academia, podríamos decir, de la universidad, el sector técnico, ¿sí? Con respecto a la cuestión de ingeniería, también organizaciones ambientalistas y también referentes de la comunidad en general.
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0: Nelson Simón es el presidente de la Asociación Matadero del Alto Uruguay en El Soberbio, un tema, un caso que venimos siguiendo bien de cerca en Aire al Campo, y ya se encuentra en comunicación telefónica para comentarnos novedades, cómo viene la cosa por esa zona. ¿Cómo está, Nelson? Buen día.
2: Buen día, doctora. Acá estamos. Gracias a Dios, bien, bueno, a full con el tema del matadero. Bueno, gracias a Dios, tenemos una asociación, un grupo de gente formada, y tenemos más de 70 socios, gracias a la comisión que hemos formado. Bueno, no hay palabras, nuestras palabras son cortas para agradecer a los socios, la comisión que tenemos, y estamos ahí a pasito de arrancar con la sala de faena para trabajar y tener esa alegría en decir a la gente que hoy El Soberbio cuenta con un matadero bovino con toda la legalidad.
0: Bien, bien, y un proyecto muy esperado en la zona, ¿no? Después de la experiencia de ese o de aquel otro espacio que existía en Paraje Tararira, hoy una realidad que ya está, digamos, a punto de concretarse. Bien menciona usted, Nelson, con aporte de los socios. Imagino que ese aporte es mucho trabajo más allá de dinero, ¿no? Digo, dedicación para hacer trámites, para levantar la obra.
2: Totalmente, doctora. Este año fue un año que tomamos la decisión desde el comienzo, cuando se cerró el matadero viejo. El segundo día después que se cerró, se hizo una reunión en el lugar y formamos una comisión de crisis ahí, donde ahí de arrancada ahí arrancamos con más de 50 socios que ya firmó un papel común ahí arriba, un capó de una camioneta, y hoy no hay palabra para agradecer en donde estamos. Gracias a Dios, gracias a la comisión, gracias a los socios que hemos formado, que para mí es una familia que nosotros hemos formado para llevar adelante ese proyecto.
0: ¿Y qué representa para un productor de la zona, Nelson, poder tener

0: este espacio, digamos, para faenar, imagino que también después comercializar, ¿no? Bajo algunas normas de sanidad, ¿no? Digo, en lo simbólico, ¿qué representa para los productores de la zona esta concreción de la obra?
1: Doctor, es acá para nuestro municipio, es un algo histórico porque pasó, son 80 años que se pasaron, y para la alegría de la gente, ese matadero, el primer matadero registrado en la provincia, para que todos sepan, por más que no crean, pero el primer matadero registrado en la provincia, tenía un matadero de más de 30 años que ni registrado no era, y hoy contamos con ese matadero, con toda la documentación, y para alegría de los comerciantes, cada uno que tiene su producción animal, que necesita faenar, uh-huh, hoy va a tener un matadero con toda la higiene, con toda la legalidad, y bueno, es solo para que el que viene y mire, comparando el matadero viejo con el matadero que tenemos hoy, que es un lujo que nos da para todo uno que mira para ver lo que tenemos para presentar para nuestro municipio el día de hoy.
0: Bien, Nelson, ¿y se están organizando cómo va a funcionar el matadero? Si es que eso ya lo tienen definido, digamos, si van a atender, por ejemplo, de lunes a viernes, si van a atender algunos días en horarios específicos.
1: La idea es faenar animado vacuno tres días a la semana, y sería lunes, miércoles y viernes, vaca. Y en los otros días se va a faenar chancho, galina, porcino, todo lo que es, oveja. Usted se me explicó bien el nombre, pero es así. Son todas las semanas, de lunes a viernes, se va a faenar todos los días. Entre lunes, miércoles y viernes son vacunos, animal vacuno, y los otros días los otros. Uh-huh. Ave, todo esto para que mejor entienda, son todos los días de la semana se va a trabajar en el matadero.
0: Bien, bien. Entonces, repasando, son tres días a la semana dedicados a la parte bovina, digamos, y el resto de los días van a ser dedicados a otro tipo de animales para faena. ¿Cuentan con un profesional que está a cargo o con un referente, digamos?
1: Sí, se va a tener dos profesionales en el tema de la faena, porque se necesita tener esos profesionales todos los días, ¿no? Se va a pagar mensual, se va a blanquear todo, y bueno, es cosa que se va a tener todos los días gente ahí responsable para recibir los animales y también los que van a trabajar en parte de la faena.
0: Bien, ¿y los productores pueden ir directamente o se tienen que contactar antes para sacar turno? ¿Cómo están organizando ese tema, digamos?
1: El animal tiene que ingresar 12 horas antes. Suponemos que se van a organizar lunes, domingo a la tarde tienen que ingresar los animales en el corral para que el veterinario le revise, y después lunes se faena. ¿Sí? Nunca se va a faenar un animal llegando al momento de la hora de faena. No, se tiene que llegar pero mínimo 12 horas antes.
0: Claro. Importante entonces esa comunicación previa para garantizar la atención, ¿no?, del productor que llega con su animal.
1: Sí, así es. Tenemos que tener el animal en descanso, tiene la sala de descanso y el corral de descanso. Después se pasa después que el veterinario revisa, a recién va a pasar por el corral, después se va al destino de la sala de faena.
0: Bien. Nelson, mira, quiero aprovechar, la verdad que, bueno, primero felicitar a este equipo de trabajo que tienen ahí, porque la verdad que, mira, he charlado con Walter, he charlado con Beatriz, sé que vienen trabajando hace tiempo, sé que mucho de todo esto es posible también gracias a que se visibilizó el tema, ¿no?, en medios de comunicación y demás, porque a veces, bueno, hay que justamente eso, visibilizar, comunicar para que se le preste atención a estas cuestiones productivas que hacen no solamente a la sanidad, sino también al crecimiento o a la mejora continua de los productores de la zona, ¿no? Digo, esta concreción del matadero es también de alguna manera elevar la vara para los productores de la zona. Pero más allá de toda esa felicitación, quisiera aprovechar esta charla linda que estamos teniendo para preguntarte, Nelson, ¿cómo ves la actualidad productiva en la zona, ¿sí?, en todo lo que podríamos llamar, o algunos llaman, región Londero?

0: digamos. Esa zona más bien cercana a las costas del Uruguay, ¿cómo venís viendo la cosa? No solamente en términos de ganadería, sino también de otros cultivos.
1: Así es, doctora. Yo te agradezco por el momento que podemos sacar, que sacaste para nosotros hacer esta entrevista. Mira, el tema de la zona de Londero, ahí son gente que cría mucho animal. Incluso tenemos ahí varios productores que son socios del matadero. Para que la gente conozca de dónde viene, no es solo acá del municipio, sino que varios lugares del municipio y también municipio vecino. Son mucha gente que están en el tema de ganadero, que están produciendo, son socios del matadero. Y para nosotros es una alegría poder tener a esa gente en nuestro grupo, porque son gente que están dedicados a ese trabajo de tener esos campos llenos de animales y encima son socios del matadero.
0: Claro. Nelson, ¿y cómo ves el resto de las producciones o la producción en general en la provincia? ¿Qué opinión tenés respecto de cómo está la cosa? Tenemos, por ejemplo, bueno, la yerba que está transitando un tiempo difícil, la ganadería quizás está transitando un tiempo bien positivo, por lo que comentan los productores, pero digo, en general, ¿cuál es tu mirada respecto de cómo está la cosa con la producción y el agro en Misiones?
1: Mira, yo lo que veo que la producción de ganadería está bien, viniendo muy bien, porque el tema hablando de la hierba está muy precario, ¿no? Pero el animal vacuno se está moviendo más de los últimos tiempos, que uno ve que la gente se dedicando más, incluso de parte también del gobierno aportando en eso. Entonces la gente está buscando de se dedicar más en el tema de ganadería, y eso es bien porque se va a comercializar. Hoy acá en el municipio de Cerebro estamos viviendo un tema muy complicado por el tema de dónde faenar. La gente está faenando animal clandestinamente y sin tener dónde. Estamos viviendo un año acá muy precario con el tema de no tener ni dónde faenar un animal. Y hoy, gracias a Dios, ya tenemos eso, que es el matadero que va a ser bien a todo nuestro municipio y zona alrededor también. Y veo muy bien la producción de animal en la provincia de Misiones, que están la gente dedicando en eso.
0: Invirtiendo también, ¿no? Porque hay mucho productor que se está
1: Sí,
0: animando a incorporar ganado o ganadería, perdón, de a poco, ¿no?
1: la gente está buscando de dar más en eso, porque veo están aportando. Bueno, se ve la cosa muy difícil en el tema del tabaco, el tema de la hierba, está muy complicado. Entonces la gente se dio en cuenta que en criar los animales está dando más un recurso más favorable para que la gente pueda traer pan en su mesa, ¿no?
0: Así es, así es. Nelson, el Soberbio fue durante mucho tiempo un lugar característico o de referencia, digamos, en producción de citronela. ¿Qué queda de la citronela? Si es que algo queda, ¿tenés algo de novedades? O de, más que novedades, serían alguna información, ¿sabés si hay familias? Entiendo que todavía hay familias que siguen apostando a esa producción. ¿Cómo está la cosa?
1: Mira, el tema de la producción de citronela, ahí sí, hay gente que todavía se dedica en eso. Pero el tema de la citronela, de unos años para acá, cayó mucho, bueno, para el tema del tabaco, que se daba más plata y cosas. Hoy el tabaco ya no es que está dando más. Y hay gente, incluso ya está volviendo a ser dedicada en temas de citronela. Tampoco, pero hay gente que trabaja en eso todavía más, la costa del río, donde no cae helada, todo eso, productor que tenía antes. La mayoría de la gente todavía tiene citronela, porque en la cerca del río no cae helada, entonces, pero mucha gente hay problema. Y hoy el precio de la citronela no hay en comercio, no hay mercado para eso, pero la gente que vende más vende al Brasil, y hay gente que compra acá, pero siempre buscando una forma de vender, pero no hay el mercado como tenía que ser, que vos tenías antes tiempo de poder plantar y tener donde vender, hoy no. Pero siempre la citronela fue algo que sacó mucha gente del apuro y es un producto que no arriesga ni nada.

0: anillo, nada, ¿no? Pero claro, siempre hay gente todavía que está en eso.
1: Claro, un producto que no arriesga, que no es un dato menor eso que decís, porque tiene que ver también con la previsibilidad, ¿no? A la hora de producir, de saber que es bastante seguro lo que estás produciendo. Pero bueno, un mercado que se discontinuó y que hoy se mantiene como se puede, entiendo que más con ventas hacia el lado brasileño que en la propia provincia o en el propio país, ¿no?
0: Sí, así es. Era lindo que si acá había un mercado por la citronela, mucha gente se iba a dedicar a esto, porque una plantación que no tenía ni un riesgo de temporada, de granizo, nada de eso, nada, algo, y encima tuvo que hacer tres cortes al año. Una plata que vos a la mañana cortás y a la noche estás con la plata en el bolsillo, pero claro, el tema es que no hay mercado, no hay donde vender.
1: Claro, claro. Y para cerrar este tema de la citronela, ¿qué opinión te merece? A ver, si en su momento se hubiera gestado algún plan, por ejemplo, para fortalecer la parte de maquinaria, de industria, digo, de los destiladores, por ejemplo, ¿crees que hubiera funcionado la cosa o más bien pasa por una cuestión de que no se supo generar un mercado para ese producto que es la citronela?
0: Bueno, hoy por hoy, si había un mercado que se podía tener, que la gente tenía seguro de vender ese producto, eso mucha gente iba a volver a dedicar en eso, porque es algo muy muy fácil de trabajar, es algo que se hace plata rápido, y si había un mercado para eso, yo digo que mucha gente iba a volver en el pueblo ese de seguir plantado de vuelta, porque mucha gente todavía tiene su alambique, tiene su material para destilar, y yo creería que si había un mercado para la citronela, yo digo que mucha gente iba a se dedicar a esto para poder tener un producto más seguro en su chacre, porque en los últimos tiempos, bueno, el tabaco, eso, como hoy estamos viviendo un tiempo de temporal, esas cosas, es complicado para el colón que está plantando su tabaco, está arreglando día por día, ¿no? Y esto, mucha gente ya perdió el tabaco ya. Y el tema de la citronela, ¿no? Es un producto que es un producto seguro, que no hay ese problema, no van a tener los colonos para tener su plantación de citronela.
1: Bueno, ojalá que se escuche esta opinión, esta mirada, que es muy válida, porque es una mirada local. ¿Sos nacido y criado en el soberbio, Nelson?
0: Sí, me crié acá en el soberbio. Yo con la edad de 8 años vivía en Sarandí, ahí donde nací, y estoy con 55 años y estoy 4 kilómetros acá al lado todavía.
1: Bien, ¿y tu familia también arraigada a la zona?
0: Totalmente, toda la familia, todo acá del municipio del Soberbio.
1: Qué bueno, gracias por compartirnos esa parte también de lo que haces y de cómo vivís, Nelson. Nos honra muchísimo poder contar esta historia del MAU, del matadero.
0: Y creemos que vamos hasta cuando Dios quiera, estamos en el Soberbio, somos orgullosos de vivir en el Soberbio.
1: Sí, así es, uno de los lugares más lindos de la provincia, no solamente por los paisajes, sino también por todo esto, ¿no? La cuestión productiva y el perfil de las familias que la habitan, ¿no? Es un lugar que hay que conocer únicamente llegando e interactuando con la gente local. Así que, bueno, Nelson, mira, sé que te hiciste un tiempo, que demoraste tus trámites en el pueblo para que podamos charlar con buena señal. Te agradezco muchísimo por esta comunicación.
0: Para mí fue un gusto poder hacer esta entrevista y poder, bueno, espero que podamos conocer quizás en la inauguración del predio, cuando se inaugura. Te dejo la invitación para que venga a mirar, conocer nuestro matadero, y bueno, para mí fue un gusto poder tener ese momento ahí para hacer esta entrevista.
1: Bueno, gracias por la invitación y por esta linda charla, gracias. Nelson. Buena jornada.
0: Igualmente, doctora. Muchas gracias.

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2: Si estuviste atento a las noticias de las últimas semanas, habrás visto que Misiones tendrá un alivio transitorio en los costos de la industria mandioquera. Aguas Misioneras y la Cámara Empresarial, el clúster de la mandioca, acordaron suspender el pago de lo que es el canon por aprovechamiento de recurso hídrico hasta el 31 de diciembre de 2027. Esta medida alcanza a empresas, cooperativas y productores del sector que adhieran individualmente al convenio y que cumplan con los compromisos vinculados a lo que es el uso eficiente y sustentable

0: del agua. Un acuerdo que, a ver, vale aclarar, responde a un planteo del sector privado que ya venía señalando lo que es el peso de este canon dentro de sus costos en las plantas elaboradoras de fécula, ¿no? Y el beneficio se hizo extensivo a usuarios productivos de distintos sectores que consuman hasta 299 metros cúbicos mensuales, también hasta 2027. La medida, ¿qué representa? Claro, es un alivio para un sector que enfrenta una estructura de costos compleja y es celebrada, claro que sí. Pero también abre un debate sobre lo que es el alcance y la permanencia de las soluciones, ¿no? Porque se trata de una medida paliativa dirigida a un sector determinado y por un periodo determinado, que además coincide este periodo con lo que van a ser los meses previos a la campaña electoral. Esta coincidencia merece al menos una pregunta, ¿no? ¿Por qué no avanzar en definiciones estructurales que trasciendan los tiempos políticos? Porque si uno se pone a pensar, quienes producen, quienes viven, quienes trabajan en Misiones, necesitan previsibilidad y soluciones de fondo, ¿no? No respuestas que tengan fecha de vencimiento.
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0: En el campo las decisiones a veces nacen de un dato, otras veces de la experiencia y muchas veces, de algo tan sencillo como escuchar lo que está haciendo otro productor. Hoy vamos a hablar justamente de esto, de aprender compartiendo o de compartir aprendiendo. Saludamos a Alejandro Socas, que es coordinador de la región litoral en CREA. ¿Cómo estás, Alejandro? Gracias por la comunicación.
2: Buenas tardes, Florencia. Gracias a vos por el llamado.
0: Bueno, un gustazo poder saludarte al aire. Sabemos que están con algunas novedades para Misiones y para nosotros es una excelente excusa como para repasar un poco el sentido, la misión de lo que es CREA en todo el territorio nacional, ¿no?
2: Sí, primero te agradezco porque tu presentación inicial es justamente lo que hacemos. ¿De qué se tratan los grupos CREA, que hace muchos años que existen? De hecho, el primer grupo se formó en el año 1957, o sea, ya hace un montón de años. Hoy CREA tiene 260 grupos en todo el país, desde el norte, desde el norte de Jujuy hasta Tierra del Fuego, con muchas actividades desde ganadería, agricultura, fruticultura, forestación, de todo tipo de actividades intensivas incluso. Y justamente hacemos eso que vos dijiste, aprender compartiendo, escuchándonos, compartiendo experiencias y a partir de ver lo que le pasa al otro y cómo enfrenta sus dificultades, sus desafíos y cómo logra aprendizajes. Aprender más rápido, ¿no? Y avanzar más rápido en el conocimiento y en que cada cual alcance sus objetivos de manera mejor y más rápida, ¿eh? Claro. De eso se trata. Por eso trabajamos en grupos, normalmente de unos 10 o 12 productores que se reúnen mensualmente con la coordinación de un técnico y de esa manera van realizando esto que tan bien definiste.
0: Claro, y me imagino que es enorme todo eso que puede aprender un productor cuando se anima a mostrarle a otro productor, a otro par, cómo está tomando decisiones y quizás también las dudas que tiene, ¿no? Las alternativas posibles. Me imagino que debe ser como un universo continuo de un aprendizaje contagioso también.
2: Absolutamente. Creo que se pierde un poco ese espíritu que muchas veces nos domina en muchos, no solo en nuestra actividad agropecuaria, sino en muchas actividades humanas, que es el individualismo, ¿no? Uh-huh. A partir de integrarnos a trabajar en grupo, compartimos y vemos que contándole a otro lo que nos pasa, también el otro se abre y empezamos a crecer mucho más rápido porque entendemos qué aprendió el otro y rápidamente eso me permite aprenderlo a mí. Todo bajo un método que hace muchos años que está probado, que implica no solamente una manera de hacer las reuniones y de escucharnos y de trabajar con objetivos claros, sino también la de generar información de las empresas, tanto productiva como económica, para entender mejor los resultados que estamos alcanzando. Y siempre teniendo en cuenta que del tamaño que sean, más grandes, más chicas, estamos hablando de empresas, ¿no? Empresas que tienen que alcanzar resultados económicos, que tienen que salir adelante, incluso en situaciones que a veces no son las mejores.

0: mejores, y de eso se trata, apoyarnos juntos para que cada cual logre sus objetivos y pueda superar eventuales problemas.
1: Bien, y desde este rol, desde tu lugar, digamos, en la región litoral norte, que entiendo, corregime si no, Alejandro, comprende Misiones y Corrientes, la consulta sería por ahí, ¿qué particularidades o peculiaridades encontrás en los productores respecto de otras zonas del país? Imagino que mucho debe pasar por la cuestión del tamaño, como recién mencionabas, o la envergadura, digamos, de los emprendimientos o establecimientos productivos, de los lotes y demás. Pero también, digo, en cuanto a lo cultural, ¿hay mayor adhesión, mayor predisposición o no? Quizás es más difícil.
0: Sí, indudablemente a veces es un poquito más difícil. Nosotros, como vos dijiste, nuestra región incluye la provincia de Corrientes y Misiones. En muchos casos las dificultades de desarrollo, la accesibilidad, realmente a veces las cosas no son tan sencillas, las distancias son más difíciles de recorrer, pero el espíritu es el mismo. La gente, una vez que entiende que esto le produce beneficios porque le permite desde una contención en cuanto a la toma de decisiones hasta hacer las cosas mejor, enseguida se da cuenta de que este es un buen camino. Y es lo mismo prácticamente, diría, que en Santa Fe, en la provincia de Buenos Aires, o hoy en Misiones. En Misiones tenemos actualmente dos grupos CREA, y estamos, como vos justamente anunciaste al principio, trabajando por la conformación de otro grupo en el Centro Norte, que va a tener una convocatoria virtual a participar de un encuentro que se va a realizar el sábado 3 de octubre.
1: Bien,
0: un encuentro virtual para presentarnos y eventualmente poder convocarnos a una reunión presencial donde ya nos podamos conocer con quienes estén interesados.
1: Estos nuevos grupos, en el caso, por ejemplo, este que estás como anunciando, Alejandro, entiendo que surgen también por pedidos de los propios productores, ¿no?
0: Sí, efectivamente. Nosotros invitamos a varias personas a integrarse a un grupo que hoy ya está funcionando, que se llama CREA Alto Paraná, que tiene miembros desde la zona del Dorado hasta Andresito, inclusive. Algunos no se sumaron a ese proyecto inicialmente y hoy están volviendo sobre la idea y están convocando a formar otro grupo, porque por ahí por distancias les resulta un poco mejor, y además porque el foco de este nuevo grupo tiene un poco más de tendencia hacia la actividad ganadera, siendo que el actual grupo CREA Alto Paraná por ahí pone más el foco en la producción yerbatera, la forestación y otras actividades que lleva adelante las empresas, todas empresas familiares de la zona, que han encontrado en ese grupo ventajas y buenas oportunidades de mejorar, ¿no?
1: Bien, bien, bueno, clarísimo y súper, a ver, motivacional también tu mensaje, ¿no? Porque digo, es como mencionaba, la palabra contagiar en el buen sentido de entusiasmar a otros, de invitar y de generar nuevos espacios que al fin y al cabo me parece, por lo que yo suelo ver de este tipo de grupos o charlar con productores, no hacen más que levantar la vara en las distintas zonas productivas, ¿no? Porque las mejoras se van como introduciendo, se van compartiendo, digamos, y ya establecen cierta línea de base, ¿no? Porque uno demuestra como productor que es posible avanzar o dar tales pasos, y también eso va generando una línea de base para la región, me imagino.
0: Así es, y como te decía hace un rato, procuramos siempre medir en números la producción física, los kilos que se producen, y después, por supuesto, el costo y el resultado económico. Claro. Ahí el asesor técnico que coordina el funcionamiento del grupo es también el responsable de ordenar la recopilación de datos para ponerle objetividad a las cosas, porque es mucho más efectivo cuando hablamos de mejora, es saber, bueno, mejorar de cuántos kilos a cuántos kilos, cuánto cuesta, quién lo ha logrado, quién no lo ha logrado, y a veces eso, en una conversación, tener los números cambia la película, la mirada, digamos, porque empezamos a hablar de cosas concretas, ¿no?
1: Totalmente, y me imagino que también esas conversaciones, ¿no? Esos números, análisis, esos temas que van instalando, digamos, en esta agenda, digamos, del agro y la

0: producción, seguramente tendrán algún eco, digamos, en lo que es la toma de definiciones en el sector público o no. Me imagino que también un poco esa es la intención, ¿no?
1: Sí, ahí te cuento algo que creo que es también importante, que los grupos CREA forman parte de una gran red. Como te decía, hay hoy casi 260 grupos en todo el país y hay una organización que coordina el funcionamiento de todos estos grupos, que por otro lado es una organización totalmente privada y sin fines de lucro, que convoca a todos a trabajar juntos y muchas veces se interrelacionan tanto con la actividad gremial como con el sector político para ayudar a visibilizar algunos temas, ponerle objetividad a determinadas discusiones, crea permanentemente, aporta datos técnicos a muchos decisores políticos y gremiales que permiten que la producción pueda ir encontrando soluciones a partir de eso, ¿no? No es nuestro objetivo principal, claramente. CREA tiene su objetivo principal está en que las empresas que lo integran, las empresas asociadas, trabajen bien y logren sus resultados. Pero como complemento, digamos, también hacemos este tipo de actividad que indudablemente también aporta a cada una de las empresas asociadas, ¿no?
0: Sin dudas.
1: Y al conjunto del
0: Sin
1: país,
0: dudas.
1: si Dios quiere.
0: Sí. Seguro que sí. Bueno, Alejandro, por ahí para cerrar esta linda charla, porque sé que, o imagino en realidad, que tu agenda debe ser bastante ajetreada también. ¿Sabes qué? A ver, me decís, CREA actualmente trabaja con distintas herramientas de datos. Me mencionaste también, bueno, la cuestión de la agricultura, ganadería, economía, gestión empresarial, ¿por qué no? Tiene que estar presente. Y ante todo eso digo, inteligencia artificial, datos, imágenes satelitales, nuevas herramientas de gestión, ¿cuánto de todo esto estás viendo que ya está llegando o que ya está instalado, perdón, realmente en las empresas agropecuarias, en los establecimientos productivos, y cuánto nos falta todavía, ¿no?
1: Bueno, claramente eso ha llegado, nadie lo puede ocultar, llega y muy rápidamente, incluso las generaciones más jóvenes son las que más rápido lo incorporan. Creo que CREA lo que puede aportar ahí es claridad sobre el para qué, ¿no? O sea, qué cosa me sirve, qué cosa no tanto, qué cosa realmente suma para mis objetivos empresariales o no, y no distraernos y realmente incorporar lo que realmente sea útil para cada uno. Creo que en esa conversación es donde muchas veces surgen las cosas verdaderamente importantes, y los grupos CREA ahí aportan muchísimo en cuanto a clarificación de en qué meterme y en qué no tanto.
0: Claro, ¿hacia dónde, no? ¿Hacia dónde
1: Creo que en
0: apostar?
1: eso hay mucho paño por cortar, ¿no?
0: Bien, y más en un sector como el agro, que uno siempre está pensando a futuro sin descuidar el presente, ¿no? Porque digo, todo es en la producción pensar en el mañana, ¿no? En el resultado que vamos a ver en base a lo que hoy estamos haciendo.
1: Así es, así es. Y después creo que también hay un capítulo que muchas veces también es parte de las conversaciones en los CREA, que tiene que ver, la gran mayoría, por no decirte casi todas, las empresas agropecuarias son empresas familiares y todo lo que es problemática de empresa familiar también es algo que con el correr del tiempo y el incremento de la confianza en los grupos suelen ser temas bastante tratados, de manera de que las empresas trasciendan eventuales dificultades o limitantes en lo familiar y puedan ir encontrando su mejor camino. También hay cuestiones ahí por conversar muchas veces.
0: Seguro que sí, seguro que sí. Son esto que mencionás, uno de los principales desafíos de las pymes en general, ¿no? En el agro y en otros sectores del abanico
1: Sí,
0: económico también, la cuestión
1: así
0: de
1: es.
0: gestión y administración en pymes familiares, justamente. Bueno, Alejandro, la verdad que un gustazo charlar con vos. Vamos a estar reiterando esto de la invitación para el mes de octubre con el nuevo grupo CREA en Misiones. Y bueno, un gusto aprender porque aprendemos también escuchando y conociendo un poco más de todo lo que nos contaste que bien están haciendo en territorio, así que te agradezco muchísimo este tiempo.
1: Bueno, si me permitís, lo último, si alguien está interesado y me quiere escribir a mi correo electrónico, si me
0: Perfecto.
1: permitís anunciarlo, es asocas, como es mi apellido, asocas@crea.org.ar. y cada uno de los que me escriba le responderé para darle la información que necesite.
0: Buenísimo, lo reiteramos también entonces después del corte. Gracias, gracias, y bueno, que tengas excelente jornada.
1: Gracias a vos, Florencia. Un saludo. Saludo a todos.
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0: Y si acaso queda alguna certeza en la edición de hoy, es que detrás de cada número siempre hay una o más historias, ¿no? Detrás de cada producción hay trabajo, detrás de cada decisión hay familias, empresas, comunidades, hay personas. Contar lo que pasa en nuestra economía real también es una manera de poner en valor el trabajo de quienes todos los días hacen a la producción en la provincia de Misiones. Soy Flor Goncalves, esto fue Aire al Campo, la edición que hemos compartido hoy con historias y voces protagonistas, como me gusta siempre destacar. Gracias por acompañarnos, gracias a las emisoras también que nos permiten llegar a tu comunidad y nos encontramos en el próximo programa para seguir mirando de cerquita a cerquita lo que pasa cuando Misiones produce.
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1: Te voy a contar un secreto. Nunca sé qué música va a poner Daniel Kian. Esto es producto de su impronta. Bueno, muy buenos días. Vamos a hacer el último programa del mes de septiembre, señores. Qué rápido pasa la vida. La pelota. Pero sí, hay cosas que uno no asume. Yo, por ejemplo, creo que soy un pibe, qué sé yo. Bueno, dicho todo esto, vamos a comenzar. Es mujer linda, canta lindo y tiene una personalidad su voz. Y el piano es de Vitale y la voz es de Milone.

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2: Dice un correo de Elba Castillo: que tu día sea tan increíble como tu primer mate. Buenos días. Jorge Rojas.

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¡Qué lindo cantaba esta señora! Era la Serra Lima. Y este septiembre siempre nos trae cosas. Entró la primavera, el 21. Alberto Selva, un gran amigo, un amigazo de muchos, cumplió años. Analía Clario cumplió años también el 21. El 22 cumplió años nada más y nada menos que Andrea Bocelli. Y también una gran amiga como es Lucrecia Ancarani. Entonces, para todos ellos, voy a poner para lo que yo conocí, y como es cuestión de gusto, lo clásico, al señor Pavarotti, para dedicar a los cumpleañeros de septiembre. Y vamos a comenzar, son tres temas. El primero, Va Pensiero.

Y otro tema que lo recordaron en Argentina muchos medios cuando falleció Pavarotti, que es Torna su rienda.

Ese dedo de pecho fue tan famoso en el mundo. Pero qué placer. Y el último tema de los tres que elegí tiene que ver

0: Japón. Primero voy a recordar un amigo yo tenía, italiano, nacido en Módena, que es Patricio. Ay, cuando hablábamos de corrido, Morciani, que vino a Argentina y se casó y nunca tuvo hijo y demás cosas. Y amaba la música clásica, como todo niño que puede nacer en América del Sur y escucha tanto Brasil como Argentina, como Paraguay. Entonces conoce, y él conocía de niño, imagínese para la época, porque Pavarotti también su condición era, su papá era panadero, y entonces el hijo le sale. Y yo siempre cuento la anécdota porque vale como argentino, yo estaba en Europa casualmente. Y decían los titulares que Pavarotti cantó en una de las avenidas principales de Buenos Aires ante 1.000.000 de personas.
1: Qué locura.
0: Y entonces le pedían Caruso y no podía cantar Caruso porque todavía era recién. Pero claro, se dio una panzada toda la ciudad de Buenos Aires escucharle a este señor.

0: ¡Qué placer! ¿No? Nos dimos una panzada de música clásica. Bueno, felizmente la música clásica, esta música, era solo de salones. Era, hace 100 años atrás, era no pensado cantar para el público común que teóricamente no podría comprender el valor y demás. Y sacaron a la calle y tuvo tanto placer que cualquiera que pueda escuchar sabe de la grandiosidad que tienen estas personas que pueden cantar, que no cualquiera.
1: No, no cualquiera. Hola, Julio. Hola a todos.
0: Señores, la doctora Zapateca.
1: ¿Cómo estamos?
0: Bien, estamos.
1: Después de haber escuchado a Pavarotti, bueno, aparte de la voz increíble, ¿no? De él como uno de los tres tenores más famosos de la historia. Ninguno vive, de hecho. A hoy, lo que transmitían, como vos bien dijiste con tus amigos, porque nosotros somos una nación con una impronta inmigratoria casi 100%, ¿no?
0: Sí.
1: 100%. Que ese sentimiento de angustia, de recuerdo de donde venían, ¿no? De esa Italia de cuando ellos eran niños y que fueron dejando todos sus muertos, su gente, para venir en procura de una vida mejor a la Argentina y otros puntos, ¿no? De Latinoamérica.
0: Y porque brillaba Argentina más que nadie en
1: más
0: América.
1: Más que nadie.
0: Por eso esa gente vino acá.
1: Totalmente. Yo creo que históricamente, después del virreinato del Perú, cuando se acaba, Argentina ya nace como la perla del plata, ¿no? Del sur.
0: Del sur.
1: Realmente, Argentina, Buenos Aires, las grandes ciudades, así es, de hecho. Esperemos no perderlo, ¿no?
0: Pero tenemos con Perú, ¿conoces Perú, Lima?
1: Sí.
0: Bueno, viste lo que es.
1: Es el camino del Inca.
0: También. Y nos aman los peruanos. Sí. Es un grato recuerdo.
1: Un grato.
0: Pero para cerrar esta primera intervención de Verónica, este señor, que es argentino, que vive ahora en Argentina, se fue a triunfar a un país que por ahí no tenemos muchas cosas francesas. Sí, edificio, tenemos mucho francés.
1: Y familia.
0: También.
1: Familias.
0: Sí. Pero triunfó allá Jairo.

0: qué placer.
1: Ay,
0: ¿no?
1: Tremendo. No me quite pa, no me dejes.
0: No me dejes.
1: Una tristeza tiene ese tema, sí. ¿No? La letra es muy, muy hermoso. El otro día me comentaste, y a mí también me lo han dicho, que por ahí nuestras charlas son como cuando las amigos se sientan en un sillón, tenemos que hacer esa representación de que estamos sentados en un sillón en la casa de alguien charlando con amigos y donde surgen temas que por ahí uno no conoce y dice, a ver, ¿qué pasa con esto?

0: sabemos de este tema, ¿no? Sí. Tocados desde, por supuesto, ¿no? Con algún tipo de sabiduría en el tema, ¿no? Hablar al divino botón.
1: Más
0: de
1: que
0: criterio
1: nada.
0: Y de tener algún apoyo, ¿no?
1: Sí, señor.
0: De formación. Para terminar un poquito, ¿te acordás lo que habíamos empezado a hablar de la inteligencia artificial y todo el tema?
1: Pues yo veo cada vez más agorero el tema.
0: Es tremendo, es tremendo.
1: De la perfección que va tomando la misma máquina.
0: La misma máquina. Y vos sabés que nosotros la tocamos desde un punto de vista, si se quiere, amigable, que es el derecho de autor, ¿no?
1: Sí.
0: Pero amigable en el sentido de que es bondadoso. Bueno, de última, están infringiendo un derecho al autor de la obra utilizando una máquina, ¿no? Pero, últimamente, que eso es lo que vos lees, que me ha tocado a mí en lo personal, están utilizando los hackers, las personas que infringen y vulneran sistemas operativos protegidos. Yo creo que, no sé si vos te debés acordar, la gente que nos está oyendo también hace un montón de años, que era, fue noticia alguien que entró al sistema operativo y de la Casa Blanca, ¿verdad?
1: Sí.
0: Fue tremendo.
1: Y estuvo preso y fue mundial el tema.
0: Bueno, ahora es cosa, me animo a decir diaria. Esta gente que se especializa en eso vulnera plataformas comerciales de bancos.
1: Sí.
0: Sabemos de un montón de personas que han vulnerado sus cuentas, que le mandan
1: mensajes,
0: por supuesto, que
1: en valores increíbles,
0: apretando un clic, se empieza, digamos, se alerta un sistema, se piden un préstamo a sí mismos. Después esta persona, bueno, en fin, ya todo lo sabemos, a eso no vamos a ahondar, pero el tema, ¿cómo aparece la inteligencia artificial vinculado a esto, no? Últimamente ha aparecido dentro de este mecanismo de fraude delictivo, por supuesto que tiene penas a esta gente, de hasta prisión. Hoy justamente compartí, la Corte Suprema sacó una sentencia condenando realmente a los que utilizan las imágenes de otros para los scratches.
1: Ah, perfecto. Ah,
0: ¿no?
1: Sí.
0: Salió ayer la sentencia. O sea, hay límites que se están imponiendo con el tema de herramientas digitales, ¿no? En, obviamente, para cometer delitos. Hay tanta información que recibe la inteligencia artificial de gente que quiere cometer algún delito, como pidiéndole información para entrar a una plataforma comercial, cómo hago para tal cosa, que ha generado dentro del prompt, dentro de su propia inteligencia, el mecanismo de cometer delitos. Entonces se está metiendo la inteligencia, digamos, en espacios que están quedando libres. Entonces se mete en una cooperadora del colegio, porque algún padre hace esto, y plantea una información falsa, distrae información de un lugar, la pasa al otro, que es el tema, como decís vos, agorero, ¿no? En su momento habíamos dicho acá en una charla que por ahora a mí, por lo menos lo dije yo, no me preocupaba mucho el tema, porque la inteligencia artificial siempre responde a un pedido de una persona humana, ¿no?
1: Sí.
0: Y la información que ella recolecta de todo lo que está en la red lo hemos subido las personas humanas. ¿Cuándo va a ser realmente terrible? Cuando ella empiece a administrar per se, por sí misma. Cuando ella piense por sí misma. Sin responder a un llamado de una persona.
1: Y eso no es una fantasía, es una realidad.
0: Ahora está ocurriendo levemente esta cuestión, ¿no?
1: Sí, sí, sí.
0: Porque, sí. Bueno, es una opinión muy mía, muy propia.
1: Sí.
0: De realmente yo no soy muy amiga de la inteligencia artificial por estas cuestiones, ¿no? Porque además invalida el pensamiento propio, a mi criterio, ¿no?
1: Sí,
0: yo que
1: sí.
0: Soy docente, es una invalidación en algunos casos de la creatividad, ¿no? Del pensamiento propio, del poder gestionar. Porque si se utilizara como debe utilizarse, como una herramienta susceptible a ser modificada, verificada la información que te trae y corregida por la persona humana

0: español y Pirón ni te cuento.
1: Sí, ni te cuento.
0: Entonces busqué a este señor y que te voy a dedicar a vos el tema.
1: Ah, bárbaro, gracias.
0: Enrique Ramil, que un gordo con una voz, pero es exótico. Un español exótico te va a cantar.
1: A ver, no lo he escuchado.

0: La mejor compañía, no hay duda que es una buena música.
1: Sí, sin ninguna duda. Sin ninguna duda, nos aquieta el espíritu.
0: Sí.
1: O nos los eleva cuando estamos un poco depres, ¿no?
0: Claro que sí.
1: Para ambos lados, la música siempre. Totalmente.
0: ¿Vos estabas por hablar de...?
1: Habíamos conversado de tocar el tema
0: sí.
1: de... El famoso, famoso digo, porque bueno, siempre está en el tapete, del alquiler de vientres, ¿no?
0: Sí.
1: O maternidad subrogada. En realidad, para hablar correctamente. Y nuestro país no permite el contrato oneroso del alquiler de vientres, como sí lo admite Estados Unidos, y no en todos los países, ¿eh?
0: Sí.
1: No en todos los estados de Norteamérica. Sí, Florida, Los Ángeles, Nueva York, que está prohibido.
0: Sí.
1: Que se puede hacer un contrato
0: sí.
1: de maternidad subrogada.

0: conocido como alquiler de vientres, oneroso, contra un pago. Está legislado realmente el contrato. Está perfecto. Esta, a mí me pareció muy interesante, porque hay dos fallos de la Corte nuevos en el tema. Porque no es que hay un vacío legal en nuestro Código Civil y Comercial, sino que está perfectamente legislado. ¿Qué pasa en los demás países? Al estar legislado el contrato, una pareja donde la mujer no puede llevar adelante un embarazo por una imposibilidad física, ese es un caso, ¿no? Tiene sus óvulos útiles, fértiles, pero no puede llevar adelante el embarazo. Entonces, por una técnica de fertilización asistida extrauterina, se forma el cigoto con el óvulo de la mujer y el espermatozoide de su pareja. Ese ovocito, ese embrión, se trasplanta al vientre de otra mujer que lo va a llevar adelante hasta el nacimiento, ¿no?
1: Sí.
0: Perfecto. Esa es la un tipo de locación de vientre. El otro es cuando la mujer no tiene los óvulos útiles, o no tiene óvulos o son defectuosos, entonces el espermatozoide del marido es el que fecunda el óvulo de la portadora, ¿no? Eso, en esos dos tipos de subrogación están legislados en Estados Unidos, y nace ese bebé, y cuando se va a inscribir, los padres son la pareja que consintió o que celebró este contrato con la sustituta. Perfecto. En la República Argentina eso no es posible. Tenemos solamente una posibilidad que no está legislada en forma completa, que es la maternidad subrogada solidaria. Solidaria.
1: ¿Qué es eso?
0: La que primero no exige nada pago, que el caso de una amiga que se presta su vientre para llevar adelante el embarazo para otra pareja.
1: Pero qué difícil será eso, ¿no? Porque tener un hijo y después tener que dar al hijo porque no es tuyo.
0: En realidad, ahí dijiste algo. Sí es. Nuestro Código Civil, en el artículo, si mi memoria no me falla, creo que es el 562, dice, ¿no?, que no se puede tener más de dos filiaciones. La de la madre, que es la gestante, la que da a luz. El Código Civil en el 575 dice que es madre la que da a luz, aunque renuncie a serlo en pos de la otra. Primer imposibilidad legal.
1: Claro.
0: En el ejemplo que hablé al comienzo, del modelo que sigue Estados Unidos, no podría jamás renunciar al hijo. Nuestro Código Civil no lo permite. ¿Qué pasa en estos casos? Porque también tenemos dos hipótesis. ¿Qué puede suceder? Si la madre, que yo cuando digo madre hablo de acuerdo a nuestro Código Civil y Comercial, que es la que da luz, digamos, la que está llevando adelante el embarazo, ese nasciturus, ese feto, ese bebé, ese embrión, es con el espermatozoide de la persona que consintió con el tipo de este contrato, que no es contrato para nosotros, pero de maternidad subrogada solidaria. Perfecto. Pero el óvulo es propio. Va a seguir siendo su madre, aún sin voluntad de conservar. ¿No? Yo presto mi vientre para una amiga que no puede llevar adelante un embarazo. Cuando nace, yo sigo siendo la madre biológica. La madre biológica no lo puedo...
1: No se pierde.
0: No se pierde. Aún

0: aún si el óvulo no es mío. Porque el óvulo sí puede ser de mi amiga y el espermatozoide de su pareja. Ella no lo puede llevar adelante al embarazo y me lo implantan a mí. Como nace de mi cuerpo, yo lo doy a luz, según el Código Civil argentino, es mi hijo.
1: Va a haber que cambiar el código como son en estos países, porque seguramente será un
0: Es
1: distinto.
0: un tema, y es un tema no fácil, porque hay dos fallos de la Corte, en este sentido que me interesaría hacértelo saber y al que le interesa el tema. Hay uno donde la madre, en mi caso me voy a poner de ejemplo, voy a ser autorreferente, nace el bebé, lo doy a luz y manifiesto mi voluntad de no ser madre, a favor de la otra pareja, de mi amiga, vamos a poner en el ejemplo, que quiere ser la madre. La corte resolvió que no se puede confundir el deseo de ser madre, de procrear, de querer, con el tema de dar a luz. Son dos conceptos totalmente diferentes y el código es claro.
1: Perfecto. Y bueno, y este señor, Frankie, Frank Sinatra, ¿dónde puede cantar? ¿Dónde si nunca lo miró?
0: Ah.

0: ¿Y viste dónde puede cantar Don Frankie si no en Kelopiro?
1: Tremendo, tremendo. Bueno, y para terminar un poquito con el tema, entonces tenemos que nuestro Código Civil y Comercial no permite solamente la solidaria con autorización de un juez. Hay que requerir una venia judicial para que esto ocurra cuando es totalmente desinteresada, se llama solidaria, de hecho. ¿Y qué pasa entonces? Primero, la madre que tiene el hijo es la madre. No puede renunciar a ese derecho. Ahora, reitero y retomo lo que quedamos en el bloque anterior. Si el espermatozoide de ese bebé es de la pareja,
0: sí,
1: yo lo que puedo hacer es dárselo, porque él es el padre biológico.
0: Claro.
1: Sería el padre biológico y yo la madre biológica porque es mi óvulo. ¿No es cierto?
0: Claro.
1: Pasa con la pareja, que no va a ser nunca la madre. Hubieron varios casos, en este ejemplo que estoy dando, donde piden autorización para la triple filiación. La que da a luz,
0: sí,
1: que vengo a ser yo, por el Código Civil soy la madre, el padre, que es el espermatozoide del padre biológico, y la pareja del padre biológico como tercera. La Corte también lo rechazó porque va en contra de nuestro... No se puede permitir más de dos filiaciones. No importa el sexo. Acordemos, con el matrimonio igualitario pueden ser dos mujeres, puede ser un vientre subrogado, digamos, solidario a favor de una pareja constituida por dos varones. No pasa por ahí, sino que va... No puede renunciar a la maternidad la que da luz según nuestro derecho.
0: Ah, perfecto.
1: Y si es un embrión de banco, si tuvo que acudir a un banco de semen y a un banco de óvulos, genéticamente no es hijo de la pareja que subrogó su deseo en mí, lo único que puedo hacer yo es darlo en adopción, si acreditado que no lo puedo mantener, donde estos padres que me pidieron a mí solidariamente que gestara un hijo para ellos, puede que no les toque.
0: Esto es todo para abrir de que alguien proteste en 20 o 30 años o el mismo chico.
1: Sí. Quiera. Lo que pasa es que el Congreso decidió no tocar este tema. Hay cuestiones que hacen un poco al orden público,
0: sí,
1: de nuestro país,
0: sí,
1: ¿no?
0: Sí, sí, sí.
1: De hecho, el orden público ha sido mutable. No hace tantos años, en el 2010, fue la ley de matrimonio igualitario, cuando el Código Civil decía que el matrimonio, hombre y mujer.
0: Hombre y mujer.
1: Se puede el aborto, que ya está, claro, si bien ya estaba legislado en el tema, pero ahora se implementó a través de una ley. Este tema es un tema muy especial para ser tratado, digamos, livianamente. Entonces,
0: sí,
1: el Congreso
0: totalmente
1: decidió no tocarlo.
0: Sí.
1: Así que lo poco que tenemos son fallos jurisprudenciales,
0: sí,
1: ¿no? Que la Corte, como último intérprete, se encargó de dejar sin efecto, haciendo uso, por supuesto, de las previsiones del Código Civil y Comercial. Así que, bueno, hay que pensarlo el tema.
0: Gracias.
1: De nada,
0: doctora,
1: mi querido
0: Zapata,
1: amigo.
0: Y Car. Vamos con David Bisbal.

qué bueno, 11:37, y que cante Alejandro Fernández.

Qué bueno, qué bueno. Estaba yo pensando, ¿cómo me gustó el discurso del presidente en la ONU? Pero yo ya le escuché decir que es una asociación inútil y que vive porque Estados Unidos pone la plata. Le escuché decir al presidente de los Estados Unidos, a Trump. Así que es simplemente la verdad de las cosas, porque también veo que hay todo un grupo que esa parodia de tener sueldos siderales y no resolver nada, bueno, cada uno tiene un criterio. Roberto Carlos, señores.

¡Qué bueno, qué bueno! Leía yo, qué bien nos va en casi todos los deportes. Siempre Argentina califica, como hay gente dedicada al deporte. Y somos buenos, no solo en fútbol. En un montón de cosas, felizmente. Y bueno, vamos a escuchar al Averizo.

Y bueno, vamos a escuchar una versión blues muy buena de un tema que usted conoce, el señor Mr. Jones.

Y bueno, señores, ¿vieron qué linda versión? Y volveré, que hicieron un blues, una versión nueva de viejos temas, y entonces cada uno busca cómo promocionar ciertos y determinados temas. Y nos quedan 6 minutitos o 5 minutitos para terminar. A veces la verdad, señores, no se escucha, se ve. Por eso los políticos son algunos, por lo menos, tan informales y tan poco generosos para quienes le votó. Nos vamos, porque llega el fin. Pero nos vemos en 7 días, ya cuando comience octubre, señores. Y como fue su cumpleaños esta semana, Andrea Bocelli.

0: Nos despedimos. Hasta el próximo viernes. 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
1: Bienvenidos. A partir de ahora, comenzamos a acompañarlo en este viaje con la mejor música de Classic y acompañados por Neumáticos Norte. 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